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1: 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Como é que esse festival chegou aqui no Brasil e, em particular, aqui em Brasília?
2: Primeiro, muchas gracias a ustedes. Les agradezco mucho a Radio Nacional, por supuesto a ti, a todos ustedes. Millón de gracias por difundir el arte, la cultura, el blues. Y pues millón de gracias. Estoy muy agradecido. Quiero a Brasil mucho, está en mi corazón. Vengo ya muchos años atrás a Brasil y quiero mucho. Quito Blues nace el 2008 en Ecuador y se han venido dando circunstancias diría culturales en diferentes países, diferentes hermanos países, en los cuales hemos vinculado diferente género artístico, no solo el musical, pero más allá de esto tenemos un concepto Quito Blues, arte, cultura, hermandad, respeto, amistad. Entonces eso se ha venido vinculando muchos años y algún rato, pues tiempo atrás, no sé, creo que hace unos 5 años, salió otro proyecto que era Quito Blue Rock and Roll Girls, solo chicas en el escenario. Fueron 3 ediciones que hicimos con diferentes producciones de diferentes países online. Y tuve el honor y gusto de conocer a la tremenda gran cantante, amiga, hermana, que es la Taiché Mandalas, que participó en ese evento muchos años atrás y también tocó en Quito, tocó en Ecuador, y pues tuvimos esos nexos de amistad. Ella conoce con todo el equipo, André, que es un capo en todo lo que es también producción, Marco, tremendo, grande, que también es de Club do Choro, producción, y Taí, ¿no? Entonces comenzamos a hablar de muchos temas. Hagamos Quito Blues Brasil.
1: Oh, qué delicia.
2: Y se da Quito Blues Brasil, y créelo, yo agradezco mucho a los compañeros, tremendos artistas, tremendos productores, tremendos hermanos, ¿no? Porque la intención es seguir fortaleciendo no solo Latinoamérica con el arte, la cultura, con el festival, en cierto modo, algo te comentaba, tenemos ya 3 ediciones Quito Blues México, en Ciudad de México, tenemos también 3 ediciones en Colombia, en Cali, este año va a darse 2 en 2 ciudades, tanto en Cali y también en Armenia, en septiembre. Tenemos también acá 3 ediciones, que hoy es la 4ª. Tenemos también Uruguay, la próxima semana estamos con la 1ª edición. El próximo año, en junio, estamos también con la 1ª edición en Argentina, Quito Blues Bar Argentina. Y espero regresar a Europa lo más pronto, porque se quedaron muchos proyectos en Europa para seguir abriendo este espacio latinoamericano, ¿no? Así que trabajando muchísimo, realmente es arduo esto, no es fácil, como siempre lo he mencionado, pero ahí estamos trabajando.